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1: Estrangulada, bofeteada, desamparada en la colina más oscura del valle, estoy siendo asfixiada por un ser al que consideraba querido. Serpientes, cucarachas, ratas que muerden hasta el último pedazo de mi piel, de mi alma, de mi corazón. Me muero y no puedo remediarlo. No puedo pedir ayuda. ¿Para qué ayuda? Si nadie me escucha, soy invisible para cualquiera, para cualquier ser. Yo no soy nadie, soy nada, soy un parásito. Ya que sin gente a mi lado no puedo sobrevivir. Necesito a alguien que me quiera, alguien que me abrace.
2: Van